0: usaré por vaya que la burles, ¿no?
1: Cuatro estaciones.
0: Usaré por vaya que la burles, ¿no?
1: En quelques mots, Pablo aura eu son tableau. Voilà l'étoile ou le général Picasso.